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0: Te informamos la hora. Son las 10:30 minutos.
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1: Muy buenos días, bienvenidos a Enfoque Deportivo, a nuestro espacio de todos los días, 11 de la mañana, 5 minutos. Aquí estamos ya listos para entregar toda la información para nuestros oyentes en el departamento de Boyacá, Colombia y el mundo. Información que les entregamos en este viernes 17 de julio de 2026. La Dirección General de Luis Enrique Osorio Muñoz, la Coordinación Técnica en el Máster Central de Cristal Boyacá 98.3, de Karen Alejandra Fandiño Rincón, de Ramón Olimpo Vargas Sandoval, en Amorita Estéreo 94.1, de Pedro Rincón, en Andes Estéreo 96.6, en Soatá para el norte del departamento de Boyacá, Henry Castellanos. Coordinación Internacional de Carlos Enrique Osorio. Con mucho gusto presenta la información Orlando Niampira Malagón. Bienvenidos a nuestro Enfoque Deportivo.

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11:14 de Colombia, 11:14. Aquí estamos entregando nuestra mayor información para todos los oyentes en el departamento de Boyacá. Y bueno, con todos ustedes los oyentes en el departamento, pues estamos ya también originando nuestra información del Tour de Francia, porque se ha cumplido una nueva etapa del Tour de Francia en el día de hoy, donde en ese sentido, en ese aspecto del Tour de Francia, la etapa del día de hoy, pues tenemos que contarles a todos los oyentes en el departamento de Boyacá de lo que ha pasado con la etapa del día de hoy, etapa número 13, que se vivió hace aproximadamente una hora, donde en esta jornada de 205.8 kilómetros, hoy viernes volvió la acción para los escaladores con la histórica subida a Baltón de Alaxe en el Tour de Francia. Pues hay que contarles entonces a los oyentes que el suizo venció a Harold Tejada en el sprint. Después del ascenso a Bailón de Alsace, se mantienen 10 corredores al frente en lo que se registró en la etapa del día de hoy, donde el resultado, pues hay que darlo a conocer a todos nuestros oyentes de lo que fue esta etapa del viernes 17 de julio, donde el ecuatoriano Richard Carapaz, una de las figuras del equipo EF Educación, cruzó la meta en puesto 59 a más de 7 minutos 32 segundos. El ganador tras los 205.8 kilómetros entre Dole y Belfort fue el suizo Mauro Smith del Yaco Ulula, con un tiempo de 4 horas, 6 minutos, 58 segundos. El otro ecuatoriano en carrera, Jefferson Alexander Cepeda, llegó en el lugar 122 a más de 17 minutos, 19 segundos. El bailón amarillo del líder del Tour es el favorito, el noveno, Tadej Pogačar, en la clasificación de la montaña, principal objetivo de Carapaz, es lo que podemos decir de la etapa del día de hoy. Y pues lo que nos interesa, pues, es las clasificaciones de cómo ha quedado la etapa en el día de hoy. Muy buena noticia para Colombia, porque Harold Tejada ha llegado segundo. La clasificación entonces, tras la etapa número 13, Smith, 4 horas 6 minutos 58 segundos. Después entonces, en el segundo lugar, el colombiano, el güirense Harold Tejada, a mismo tiempo del ganador, el del colombiano. Después estuvo Picot a 2 segundos. Lo que tiene que ver con la clasificación de la etapa. La clasificación es completa, es una jornada de 105.8 kilómetros, disputada este viernes 17 del mes de julio. Entonces reiteramos la victoria para el hombre del Yaco Ulula, al suizo Mauro Smith. También hay que decir de el británico Thomas Picot, segundo y tercero respectivamente, que lo que fue Harold Tejada segundo y el británico Thomas Picot fue tercero. El esloveno Tadej Pogačar del Ovatin y Mirá se mantuvo al frente de la clasificación general individual del Tour de Francia con 3 minutos 36 segundos de ventaja sobre el danés Jonas Vingegaard del Visma, 4 minutos y 6 segundos respecto al belga Remco Evenepoel, que también fue gran protagonista. Eso entonces lo de la etapa número 13, donde comenzamos a revisar la participación de los colombianos. Harold Tejada segundo en el día de hoy, y miramos los otros colombianos a ver cómo quedaron dentro de este top que manejamos aquí en Enfoque Deportivo y de lo que fue la participación en el día de hoy. 38 fue el puesto de Tadej Pogačar, el líder, a 7 minutos 32 segundos, pero no perdió el liderato este pedalista, que es el gran protagonista. Puesto 55 para Egan Bernal de Lineos, a 7:32 es lo que dice la clasificación de la etapa en el día de hoy. Sergio Higuita, puesto 83, a 17:16, el hombre de el Astana, que es el otro pedalista colombiano.
el otro pedalista que está ahí metido en la pelea del top de 100. De Einer Rubio, pues decimos que llegó en la etapa en el día de hoy, 114 a 17 minutos, 19 segundos es la diferencia. La clasificación general, Tadej Pogačar del Twini Mirals, 47 horas, 18 minutos, 31 segundos. Jonas Vingegaard, segundo, está a 3.36 del Visma. Tercero, Renko Evenepoel, está tercero a 4.06 del Bora. Ya después encontramos a Tomás Pigot, está Juan Ayuso al quinto lugar, perdió una posición en lo que tiene que ver con el mexicano Isaac del Toro, está en el puesto 8 del Emirates a 5.08. Egan Bernal perdió también una posición, ahora se ubica en la posición número 12. Egan Bernal, el colombiano de Ineos, a 12 minutos 15 segundos. Es lo que tiene que ver con Egan Bernal. Richard Carapaz, el ecuatoriano, puesto 19 a 17.43. Otros pedalistas de interés para nosotros, Harold Tejada, el que llegó segundo hoy, quedó en el puesto 26 a 46 minutos 37 segundos. Harold Tejada, puesto 26. Posteriormente, para ir buscando a los pedalistas de interés nuestro, Einer Rubio, el boyacense, puesto 45 a 1 hora 21 minutos 31 segundos. Sergio Higuita, puesto 46 a 1 hora 21 minutos 47 segundos. Eso entonces, lo que ha pasado en la mañana de hoy en lo que tiene que ver con el Tour de Francia en la etapa del día de hoy. Bueno, en otras noticias del ciclismo colombiano, hay que decir que William Colorado lidera el Du Colombia en la Vuelta de la Juventud 2026, que comenzará la próxima semana. El equipo de ciclismo Du Colombia volverá a escena en el calendario nacional a partir del próximo lunes 20 de julio, con su participación en la Vuelta de la Juventud 2026, la carrera más importante del país para la categoría sub-23, que este año se disputará sobre 7 etapas en carreteras de Casanare, Boyacá y Cundinamarca. La escuadra morada afrontará la carrera con una nómina encabezada por el campeón nacional de ruta en la categoría sub-23, William Colorado, y completada por Esteban Hoyos, Juan Pablo Ortega, Emerson Gordillo, Johan Rubio, Julián Manrique y Alex Agudelo, grupo con el que buscarán protagonismo en una competencia que históricamente ha servido como plataforma de lanzamiento para varios de los grandes nombres del ciclismo nacional. La carrera comenzará con una primera etapa de 125 kilómetros entre Yopal y Trinidad, seguida por una larga segunda jornada entre Aguazul y Yopal, antes de llegar a la contrarreloj individual de 33,2 kilómetros en Aguazul, una fracción que se perfila como determinante en la clasificación general. El recorrido continuará con una etapa entre Yopal, Aguazul, Monterrey y Villanueva, antes de ingresar al territorio boyacense, con la jornada entre Villanueva, San Luis de Gaceno, Santa María y Guateque. La carrera se definirá en la etapa reina hacia el Alto del Cogollo, en una extensa fracción final entre Duitama y Sopó. Eso entonces lo que podemos decir de la Vuelta de la Juventud 2026, que abrirá así un nuevo capítulo para el Du Colombia en el calendario nacional, con una prueba de gran tradición que volverá a reunir a los mejores talentos jóvenes del país, en la que la escuadra morada buscará ser protagonista desde el primer día. Eso entonces lo de la Vuelta de la Juventud, que ya está a la vuelta de la esquina, como decimos popularmente, y que ya pues comenzará la próxima semana entonces su trasegar por carreteras de Yopal, carreteras de Casanare, carreteras del departamento de Boyacá y carreteras del departamento de Cundinamarca. Eso será entonces lo que se dispone en esta Vuelta de la Juventud 2026, que ya está lista para comenzar en Yopal y que se estará definiendo con la última etapa que se estará realizando entre Duitama y el municipio de Sopó en el departamento de Cundinamarca. Eso entonces para hablar de la Vuelta de la Juventud, que ya está lista para comenzar su trasegar la próxima semana por carreteras de Casanare, Boyacá y el departamento de Cundinamarca. Son las 11 de la mañana, 24 minutos, estamos en Enfoque Deportivo.

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0: 11 de la mañana, 30 minutos. 11 de la mañana, 30 minutos. Aquí estamos en la información de Enfoque Deportivo a través de nuestras estaciones de radio, también a través de nuestras redes sociales. Comenzamos hablando del primer departamental de patinaje de la temporada 2026-2027, un evento que está programado para el próximo 22 de agosto en la ciudad de Tunja, donde contempla competencias en las modalidades de on-lap, carriles, 200 metros, 100 metros y puntos pruebas que se reunirán a los mejores exponentes del patinaje de velocidad de Boyacá. La Liga de Patinaje de Boyacá pues está convocando oficialmente al primer departamental de patinaje de la temporada 2026-2027, evento entonces que se llevará a cabo el próximo 22 de agosto en el municipio de Tunja. La convocatoria fue expedida mediante la resolución 020 del 13 de julio de 2026, en la que el Comité Ejecutivo de la Liga está invitando a los clubes afiliados y deportistas a participar en la primera competencia oficial del proceso deportivo con miras a la temporada 2026-2027. El certamen servirá como escenario para evaluar el nivel de los patinadores del departamento y dar inicio al calendario competitivo de la nueva temporada, además de otorgar puntos para el ranking departamental. La programación contempla competencias de las modalidades de on-lap, carriles, 200 metros, 100 metros y puntos, pruebas que reunirán a los mejores exponentes del patinaje de velocidad. Desde la Liga de Patinaje han señalado que este evento hace parte del proceso de preparación y selección de los deportistas que representarán al departamento en competencias nacionales durante la temporada 26-27. La organización reiteró la invitación a los clubes y deportistas afiliados para participar en esta primera válida departamental que marcará el inicio oficial del calendario competitivo patinaje en el departamento de Boyacá. De otro lado, hablando de la Universidad Pedagógica y Tecnológica de Colombia, se cumplió el torneo de fútbol de veteranos. El equipo Sindicato PTC fue el campeón de este torneo de fútbol de veteranos con un contundente 3-1 ante Ingenieros G&D. Se coronaron campeones de una competencia que demostró que la pasión por el fútbol no tiene límite. 24 equipos, meses de competencia y un título bien merecido para los jugadores que expusieron la camiseta amarilla en el campo de juego. Este 9 de agosto ya está listo para vivir en Cucaita, Boyacá, la experiencia única de los paisajes. Con la carrera por la vida, carrera atlética, donde se estará entregando camiseta oficial del evento, medalla, finisher oficial, fotografías digitales individuales, chip oficial de cronometraje, hidratación durante la carrera, certificado digital y físico, primeros auxilios y apoyo logístico, ingreso a la feria empresarial. Además, ya también puede elegir su distancia entre 3K familiar, inspiración, 5K familiar y 12K competitivo. Eso entonces lo que se estará desarrollando en el municipio de Cucaita. Desde Indeporte Boyacá, información que llega desde el escenario internacional. Nuestros atletas buscan brillar con su talento. Por eso los atletas Tatiana Torres y Diego Gavilán, junto a la dupla de Boli Playa de Catalina Pérez y Juana Herrello, representarán a Boyacá y el país a la Universidad Pedagógica y Tecnológica de Colombia, UPTC, en los cuartos FISU América Games Lima 2026. En los Juegos de la Federación Internacional de Deporte Universitario FISU, la fiesta deportiva más importante del deporte universitario que se cumplirá en Perú, ellos con su talento serán los embajadores de nuestro Boyacá en el departamento de Boyacá. Muy importante entonces lo que se va a realizar en el municipio, o en Lima exactamente, con las escuadras que estarán representando al departamento de Boyacá. Y hay información también del Club Zampas de la ciudad de Tunja, porque ya tendrán en su programación, dentro del calendario del campeonato profesional, ya se está entonces realizando y efectuando lo que será el próximo compromiso del equipo Zampas de la ciudad de Tunja, que está programado para este fin de semana. Ya el equipo pues ha tenido un buen desempeño dentro del campeonato profesional y pues ya está listando entonces su compromiso, que se estará realizando en el marco de una fecha más. Será hoy viernes 17 de julio a las 7 de la noche, Liga Bay Play Futsal 2026 en el Coliseo Municipal de Paipa. Zampas estará recibiendo al equipo Generaciones de Bolívar. Es el partido que está dispuesto para el día de hoy y del cual esperamos entonces que el equipo de Zampas de el departamento de Boyacá pues pueda lograr el objetivo frente a este quinteto que viene del departamento de Bolívar y que será a las 7 de la noche en el Coliseo del municipio de Paipa. Estaremos pendientes del desarrollo de este compromiso importante para el equipo Zampas para proseguir dentro del calendario y dejar los puntos en casa, que son muy importantes entonces para el logro de la institución. Estaremos hablando también de los ciclomontañistas boyacenses que buscan la gloria del Campeonato Nacional de Mountain Bike en Pereira, donde la robusta y talentosa nómina boyacense que está enfrentando este certamen, que estará terminando este fin de semana y que comenzó ayer en la pista del Parque del Café de la capital risaraldense, pues llega con grandes expectativas en las pruebas de short track, cross country y gicanas. Exactamente es lo que se ha dicho desde la organización de este evento, donde esperamos que el departamento de Boyacá pues pueda lograr el objetivo que se tiene trazado para lograr un buen desempeño y que ojalá pues las cosas se den para que el departamento de Boyacá con sus deportistas pues puedan lograr el objetivo. Es lo que se ha trazado desde la directiva del Mountain Bike en el departamento de Boyacá. Pues esperemos entonces que las cosas salgan bien en este campeonato de la ciudad de Pereira, donde ya están en competencia entonces la delegación del departamento de Boyacá y donde esperamos entonces se logren los objetivos. 11:38 minutos.
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0: 11 de la mañana, 42 minutos. Hablamos ahora de patinaje porque nuestros representantes ya están corriendo en la ciudad de Guardia, en el departamento de Antioquia. Por eso, pues invito al presidente de la Liga de Patinaje del departamento de Boyacá, el profesor Diego Jiménez, para hacer más o menos y evaluar, hacer un panorama de lo que ha pasado en estos días, en estas pruebas que estarán finalizando el próximo domingo. Presidente, con los muy buenos días, bienvenido a Enfoque Deportivo.
13: Muy buenos días, Orlando, buenos días para toda la audiencia de la emisora. Y claro que sí, Orlando, es para nosotros un orgullo contar con este balance que se ha venido desarrollando en el municipio de Guarne, Antioquia. Escuela, novatos, menores, transición y ahorita que se está corriendo mayores.
0: Bueno, ¿cómo ha sido el balance de lo que se ha representado hasta el momento de los nuestros allí en Guarne?
13: Orlando, el nivel, lógicamente, a nivel panamericano es muy alto, el nivel está bastante alto, pero nuestros deportistas han demostrado que han dejado el nombre de Boyacá en alto, teniendo buenos resultados, metiéndose en las finales, teniendo buenos lugares dentro de la participación, a pesar de que la cantidad de deportistas es muchísima, pero sin embargo nuestros deportistas con el trabajo de los clubes a nivel departamental se ve reconocido y se va avanzando muchísimo. Y la idea de participar en estos eventos es precisamente llevarnos una idea del nivel nacional y panamericano para venir a trabajar en nuestros diferentes clubes.
0: Claro, eso pues es la meta que se tiene trazada. Ahora bien, terminado el evento el próximo domingo, que pues, será clausurado en Guarne, ¿qué se viene?
13: Orlando, viene el festival en NOPSA de escuelas, organizado por el Club de Embajadores de NOPSA, totalmente, lógicamente, todos invitados a nivel departamental y nacional a que vengan y participen de este evento. El 22 de agosto tenemos el primer departamental de patín profesional en el municipio de Tunja, todo lógicamente con liga. Y en septiembre también tenemos un evento grande en la ciudad de Tunja que es otro festival donde dos clubes se están uniendo para el desarrollo de este evento que que va a ser muy grande también a nivel departamental y nacional. Entonces, esos son los eventos próximos de la Liga de Patinaje. Siempre resaltamos, lógicamente, el trabajo que hacen nuestros clubes en las diferentes ciudades y municipios y a sus entrenadores y a sus presidentes, claro que sí.
0: Qué bueno. ¿El certamen en OPSA para cuándo está programado?
13: NOPSA está para el último fin de semana de este mes, ¿sí? Terminando ya ahorita el Panamericano, en 8 días ya está otra vez andando el patinaje acá en Boyacá, en NOPSA, de escuelas. Lógicamente, para los que nos están escuchando, toda la información está en nuestras plataformas de la Liga de Patinaje de Boyacá, nos encuentran y ahí está toda la información para los que quieran participar.
0: Qué bueno, qué bueno. Pues lo importante es que, como siempre, el trabajo es arduo, pero la idea también es de apoyar mucho a los deportistas en este patinaje, que es uno de los deportes que se viene en progreso en el departamento de Boyacá. Pues, presidente, le agradecemos y esperamos de que al finalizar el domingo tengamos un buen balance positivo en lo que se refiere a este Panamericano de Guardia Antioquia.
13: Claro que sí, Orlando. Gracias a usted por estar pendiente del patinaje boyacense y la otra semanita con gusto estaremos dando ya unos resultados, un balance detallado de todo el evento que se vino adelantando en Guarme en todas las categorías y lógicamente que la comunidad sepa que el patinaje boyacense está muy activo este año y seguiremos activo en los próximos años.

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10: 11 de la mañana, 50 minutos. Seguimos contándoles a ustedes los deportes a esta hora de la mañana. Y es tiempo de hablar de atletismo porque el domingo se viene la carrera internacional de los Libertadores, tradicional carrera que se venía haciendo el primero de mayo, pero por algunas situaciones que se ha presentado, pues ha tocado postergar y ya está todo listo para el próximo domingo. Por eso, pues tengo invitado al gerente del Instituto de Recreación y Deportes de la ciudad de Duitama, Julián Camargo, para hablar un poco del tema. Gerente, bienvenido, muy buenos días.
11: Muy buenos días, un saludo muy especial para ti, agradecimientos por la invitación y saludo para la audiencia que en este momento nos escucha.
10: Bueno, gerente, ¿cómo están preparados ya para este evento internacional que se aproxima para el próximo domingo?
11: Bueno, pues ya tenemos todo listo, todo preparado para iniciar nuestra versión número 31 de nuestra tradicional carrera de los Libertadores en el municipio de Duitama. Tendremos nuestro tradicional festival deportivo para todas las categorías infantiles en la pista atlética que queda en el estadio Cacique Tundama. Entonces, pues bueno, con gran expectativa del evento que se nos viene este fin de semana, evento deportivo, pues que ya es un legado de todos los duitamenses, reconocido a nivel nacional e internacional. Entonces, pues invitar a toda la ciudadanía, a todos los municipios aledaños, a que vengan, a que participen, a que vean y a que animen a todos los corredores que van a venir a participar de esta carrera.
10: Bueno, algo novedoso que tiene este año es que para romper como el esquema ya no será circuito, se van a hacer se va a hacer otra estilo de prueba, ¿no?
11: Sí, señor, pues este año quisimos, digamos, que darle un giro a lo que se venía realizando tradicionalmente. Hemos mejorado la premiación. La carrera este año no será internacional, será una carrera nacional con la finalidad de distinguir y honrar a esos deportistas nacionales que, pues digamos que debido a su esfuerzo y a su dedicación, pues son grandes atletas. Y lo siguiente es el tema del recorrido. El recorrido cambió totalmente al circuito que se venía realizando tradicionalmente debido pues a recomendaciones también realizadas por atletas de alto rendimiento, quienes nos manifestaron que el circuito en muchas ocasiones es un poco desgastante. Entonces pues queremos que esta carrera sea diferente, que revitalezca esa tradición que tenemos en Duitama, y pues esperamos que sea un gran espectáculo para todos.
10: Bueno, y sobre las distancias, entonces, ¿cómo van a ser, gerente?
11: Bueno, nosotros vamos a trabajar las tradicionales que se han venido, digamos que corriendo en los años anteriores, que son los 5 kilómetros y los 10 kilómetros, y este año agregamos una distancia que es un poco más recreativa, que es la de 3 kilómetros, para quienes quieren correr en familia, para quienes quieren participar de forma recreativa. Entonces, pues cordialmente invitados.

0: próximo domingo, desde muy temprano, ¿no? ¿Desde qué horas comenzarán las actividades?
1: Bueno, las actividades de los cierres viales iniciarán antes de las 6 de la mañana y ya como tal la competencia iniciará a partir de las 7 y los corredores estarán en pista más o menos hasta las 11 de la mañana mientras llegan todos los corredores de la última categoría élite, que es la que se va a correr, que es la de los 10 kilómetros.
0: Aprovechando su presencia aquí en Enfoque Deportivo, gerente, ¿qué otros eventos está organizando el instituto para el calendario que me imagino tienen dispuesto en este año?
1: Bueno, pues nosotros actualmente nos encontramos en la ejecución de los Juegos Intercolegiados, a los cuales se le dio la inauguración el pasado miércoles. Ya se encuentran en ejecución, se encuentran en desarrollo con el fin de pues cumplir este cronograma establecido por Indeportes Boyacá, a quien agradezco toda la colaboración y todo el apoyo brindado también para esta carrera de los Libertadores, al igual que a la Lotería de Boyacá y a la Gobernación y a las demás entidades municipales que están enfocadas en el desarrollo de este gran evento.
0: Perfecto, gerente, muy amable por estar aquí en Enfoque Deportivo.
1: A ustedes, muchas gracias por la invitación.
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0: Las 11:59 a.m. Aquí estamos entregando la información deportiva. Y bueno, hay noticias en cuanto al cuadro de el Boyacá Chicó, con algunos jugadores que llegan a reforzar el equipo para este año 2026, como para el segundo semestre del 2026. Se habla pues prácticamente de los jugadores que habíamos mencionado en días anteriores. Se habla de Jefferson Mena, que viene procedente del Atlético Bucaramanga, jugó en la Equidad, Independiente Medellín, es uno de los jugadores entonces que llega a la familia ajedrezada. El otro jugador que también llega a reforzar el equipo es Isaac David Camargo. Viene procedente del Unión Magdalena, Cali, Alianza Fútbol Club Deportivo Los Chancas y Atlético Grau de Perú. Es más o menos la jevia de Isaac Camargo, que es el deportista que llega también para el equipo del departamento de Boyacá. Se había hablado de otros jugadores como el de Camilo Meriño, pero pues no se ha oficializado. Los únicos jugadores que ya están oficiales es estos dos jugadores que ya oficialmente los ha entregado el club. De otro lado, el Boyacá Chicó envió un comunicado que es el 003 Boyacá Chicó Fútbol Club Tunja, 17 de julio de 2026, dice: señores Alcofubro, dice el Deportivo Boyacá Chicó Fútbol Club, se agradece a Alcofubro la entrega de un desfibrador destinado al departamento médico de nuestra institución. No obstante, nos permitimos informarles que el club cuenta actualmente con los equipos médicos y de atención de emergencias requeridos para el desarrollo de su actividad deportiva, entre ellos varios de desfibriladores que han sido adquiridos, renovados y actualizados periódicamente con el acompañamiento y dentro del programa implementados por la DIMAYOR y la Federación Colombiana de Fútbol. En consecuencia, dado que actualmente contamos con una dotación suficiente de desfibriladores para atender adecuadamente las necesidades de nuestra institución, consideramos oportuno poner nuevamente a disposición de Alcofubro el equipo recibido con el propósito de que pueda a una institución hospitalaria, entidad médica, organización o comodidad que no cuente con este clase de tecnología y que pueda requerirlo con mayor urgencia. Consideramos que de esta manera el desfibrilador puede cumplir efectivamente la finalidad médica y social para lo cual fue destinado, con beneficios a las instituciones y población, que agradece que los equipos necesarios para atender una eventual emergencia. Es el comunicado que ha enviado el Boyacá Chicó, pues devolviendo este instrumento médico a la Asociación de Futbolistas de nuestro país. Muchas gracias, estamos terminando Enfoque Deportivo. El próximo domingo habrá final, no a más, decía William Vinasco. Y es que la Copa Mundial llegó a su fin. Mañana será tercero y cuarto puesto entre Francia e Inglaterra. Y el domingo, ese partido de mañana será a las 4:00 p.m. y el domingo a las 2:00 p.m, España-Argentina por la gran final. Para todos, muchas gracias. Feliz puente festivo del 20 de julio, el día de la independencia. A izar todos el pabellón nacional. Y el martes a las 11:00 a.m, aquí los esperamos en Enfoque Deportivo. Buen día.
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0: Avanza el día, son las 12:31 minutos.
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0: Es la una. Un minuto.
1: La una y un minuto.
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4: 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Hoy es 17 de julio, han transcurrido 198 días de 2026, faltan 167 para el 31 de diciembre, estamos en la semana número 29. A continuación, las 50 Mundo Noticias A3QAP del día. Bogotá, valor de un dólar hoy en Colombia, 3.220 pesos con 15 centavos. Valor de un euro, 3.687 pesos con 90 centavos. 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Registro Informativo Departamental, Tunja. La veeduría de la Transversal de Boyacá alertó que este importante corredor vial presenta más de 20 puntos críticos afectados por las lluvias y el deterioro de la carretera. Actualmente los recursos disponibles permitirán intervenir únicamente 4 sectores priorizados entre Tunja y Páez. Los tramos de mayor preocupación se ubican en la zona como Santa Clara, Quebrada Porras, Quebrada Honda y Juracambita, donde persisten riesgos para la movilidad. La veeduría expresó su preocupación por posibles retrasos en las obras debido al cambio de gobierno nacional y a la continuidad de los proyectos. Finalmente hizo un llamado al Invías y al Ministerio de Transporte para garantizar los recursos y avanzar en la recuperación integral de esta vía estratégica para Boyacá. Tunja, atención. La alcaldía de esta capital anunció cierres viales con motivo de los actos conmemorativos del 20 de julio, organizados junto con las fuerzas militares y la Policía Nacional. El sábado 18 de julio se realizarán restricciones de movilidad por el ensayo del desfile entre las 5 de la tarde y la 1 de la madrugada. El lunes 20 de julio los cierres estarán vigentes desde las 6 de la mañana hasta la 1 de la tarde durante el desfile oficial. Las restricciones aplicarán en las calles 16, 17 y 18 entre las carreras 9 y 11, por lo que se recomienda utilizar rutas alternas. La Administración Municipal invitó a la ciudadanía a programar sus desplazamientos con anticipación para evitar contratiempos. Bogotá. Y el Gobierno Nacional avanza en la repotenciación del corredor férreo Bogotá-Berencito y busca anticipar la entrega de las obras antes de febrero de 2027. El proyecto contempla una inversión de 156 mil millones de pesos para modernizar 40 kilómetros de vía entre Paipa y Berencito en el departamento de Boyacá. La ministra de Transporte, María Fernanda Rojas, informó que los estudios ya finalizaron y que el contratista cuenta con los materiales necesarios para la ejecución. La intervención fortalecerá el transporte de carga y la conectividad ferroviaria entre Cundinamarca y Boyacá. Además, la ANI adelanta una licitación por 288 mil millones de pesos para garantizar la operación del corredor durante los próximos 4 años. Tunja, atención. El programa Jóvenes en Ciencia para la Paz, capítulo Boyacá, avanza con 50 iniciativas lideradas por jóvenes de 18 a 28 años en 32 municipios del departamento. La estrategia financiada por Minciencias, la Gobernación de Boyacá y ejecutada por la UPTC, impulsa proyectos de ciencia, tecnología e innovación para transformar los territorios. Las propuestas abarcan áreas como bioeconomía, turismo, tecnologías digitales, inteligencia artificial, innovación social y producción inversión sostenible. Actualmente los equipos se preparan para recibir el capital semilla que les permitirá iniciar la implementación de sus proyectos durante el mes de agosto. La iniciativa busca fortalecer el desarrollo económico y social de Boyacá mediante soluciones innovadoras creadas por jóvenes comprometidos con sus comunidades. Registro Informativo Nacional. Fenalcarbón solicitó al Gobierno Nacional revisar la metodología del sistema de información de costos eficientes para el transporte de carga en el país. El gremio considera que la actualización del sistema incrementa los costos logísticos y reduce la competitividad de sectores exportadores como el carbón y el coque. Según la organización, los recientes cambios afectan la operación del transporte de carga y elevan los costos para los generadores de carga. Fenalcarbón advirtió que el aumento de los costos impacta la capacidad de Colombia para competir en los mercados internacionales. El gremio pidió implementar una metodología que refleje las condiciones reales del transporte y fortalezca la productividad del país. Información circular departamental, Tunja. Las pruebas Saber 11 se realizarán con normalidad en la ciudad de Tunja el próximo 26 de junio, pese a coincidir con las elecciones atípicas para la alcaldía gracias a un plan de contingencia coordinado entre la gobernación de Boyacá del ICFES y la registraduría. Los estudiantes que tenían asignadas sedes utilizadas como puestos de votación fueron reubicados en las instalaciones de la UPTC. Además, se cruzaron las bases de datos para evitar que aplicadores del examen fueran designados como jurados de votación. En la UPTC presentarán la prueba 2.388 estudiantes y en total cerca de 4.600 jóvenes realizarán el Saber 11 en la capital boyacense. Registro Informativo Departamental, Tunja. El Comité Electoral realizó seguimiento a los preparativos para las elecciones atípicas del alcalde de Tunja, programadas para el próximo 26 de julio. Este organismo está integrado por la Registraduría Nacional, el Consejo Nacional Electoral, la Gobernación de Boyacá, la Alcaldía de Tunja, la Fuerza Pública, organismos de control y demás autoridades competentes con el fin de garantizar la transparencia del proceso. La Registraduría informó que ya fue expedida la resolución que designa los jurados de votación. Las autoridades reiteraron su compromiso de asegurar una jornada democrática con todas las garantías para los ciudadanos. Atención sutatensa. Este municipio del oriente del departamento de Boyacá será sede este sábado 18 de julio del 19º Encuentro Zonal de Bandas, un evento que reunirá cerca de 20 agrupaciones musicales de diferentes municipios de Boyacá. La jornada incluirá presentaciones en las categorías música infantil, juvenil y fiestera, además de un desfile por las principales calles del municipio. Las actividades se desarrollarán entre las 8 de la mañana y las 5 de la tarde, promoviendo el talento artístico y la tradición musical de la región. La administración municipal invitó a la comunidad a participar y apoyar los procesos culturales locales.
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4: El portal digital Prensa Global Sport, el periódico deportivo de los colombianos, presenta la actualidad deportiva. Bogotá. El Mundial de Fútbol 2026 llegará a su momento decisivo este domingo 19 de julio, cuando España y Argentina disputen la gran final en el estadio de Nueva Jersey, en los Estados Unidos. Los dos seleccionados buscarán levantar el trofeo tras superar unas exigentes semifinales y protagonizar uno de los duelos más esperados del torneo. El encuentro pondrá frente a frente a dos de las mejores selecciones del campeonato en una final que promete emociones de principio a fin. Millones de aficionados alrededor del mundo seguirán el partido que definirá el nuevo campeón de la Copa Mundial de la FIFA 2026. Registro Informativo del Deporte, Tunja. 9 boxeadores de Boyacá representarán el departamento del primer torneo clasificatorio de los Juegos Nacionales 2027 del 24 al 27 de julio en el Palacio de los Deportes de Bogotá. Los pugilistas buscarán obtener su cupo a las máximas justas deportivas del país en sus respectivas categorías. La delegación dirigida por el entrenador Jorge Luis Morazán afronta la competencia con una preparación enfocada en alcanzar los mejores resultados. El certamen reunirá a destacados exponentes del boxeo nacional en busca de la clasificación. Los deportistas boyacenses esperan dejar en alto el nombre del departamento con su talento, disciplina y entrega sobre el cuadrilátero. Registro informativo del deporte Tunja. La capital se prepara para vivir la edición 39ª de la carrera atlética nacional Ciudad de Tunja, uno de los eventos deportivos más tradicionales de Boyacá. La competencia se realizará el próximo 9 de agosto de 2026 con salida a las 6 de la mañana por las principales calles de la capital boyacense. Atletas locales, nacionales y aficionados podrán participar en una jornada que combina historia, pasión y espíritu deportivo. Las inscripciones tienen un valor de 30 mil pesos y próximamente se darán a conocer categoría, recorrido y detalles de premiación. La organización invita a la comunidad a prepararse y a ser parte de esta gran fiesta del atletismo en la capital de Boyacá. Atención Miraflores, ciudad de los Ocobos. La provincia de Lengupá vive la emoción de los Juegos Intercolegiados 2026, cuya fase provincial se desarrolla en el municipio de Miraflores. Delegaciones de Berbeo, Zetaquira, San Eduardo, Campo Hermoso, Páez y el municipio anfitrión participan en las competencias deportivas. Las justas se llevan a cabo desde el 15 hasta el 17 de julio, promoviendo el talento, la integración y el juego limpio entre estudiantes. Los deportistas compiten en diferentes disciplinas representando con orgullo a sus instituciones educativas y municipios. El evento fortalece el deporte escolar y fomenta valores como el esfuerzo, el compañerismo y la sana competencia en Boyacá. Bogotá. La Vuelta a Colombia 2026 ya es oficial y se disputará del 8 al 16 de agosto con un recorrido de 1.473 kilómetros distribuidos en 9 etapas. La competencia recorrerá los departamentos de Huila, Tolima, Caldas y Antioquia, reuniendo a los mejores equipos y ciclistas del país. La Federación Colombiana de Ciclismo confirmó que la carrera volverá a ser una de las principales vitrinas del pedalismo nacional. La edición 2026 pondrá a prueba a los corredores con exigentes jornadas de montaña, media montaña y recorridos para especialistas. Se espera la participación de destacados equipos nacionales e internacionales en una competencia que promete un alto nivel deportivo y gran expectativa entre los aficionados. Municipio de Santa Sofía, provincia de Ricaurte. El municipio se prepara para recibir con orgullo a sus escarabajos sofileños, protagonistas de la quinta travesía ciclística Bogotá-Santa Sofía. La jornada deportiva se realizará este domingo 19 de julio y reunirá a la comunidad en torno al ciclismo y la identidad local. Los habitantes están invitados a acompañar la llegada de los pedalistas, quienes representan el esfuerzo y la pasión por su tierra. El recibimiento está programado desde las 2 de la tarde con actividades de integración y muestras de hospitalidad sofileña. El evento fortalece el deporte, la unión comunitaria y el orgullo por Santa Sofía y Boyacá. Tunja, atención. La Vuelta de la Juventud, Sistecrédito 2026, recorrerá los departamentos de Casanare, Boyacá y Cundinamarca del 20 al 26 de julio, consolidándose como la principal competencia para las nuevas promesas del ciclismo colombiano. Boyacá será protagonista en las últimas etapas, con paso por San Luis de Gaceno, Santa María, Guateque, Ventaquemá, Tunja, Paipa y Duitama. La penúltima jornada finalizará en el exigente Alto del Cogollo, escenario clave para definir la clasificación general. La carrera reunirá a los mejores ciclistas sub-23 del país en 7 etapas que combinan montaña, contrarreloj y recorridos de alta exigencia. El evento reafirma Boyacá como uno de los grandes escenarios del ciclismo nacional. Atención Duitama. La duitamense María José Arévalo Mateus, de 13 años, representará a Boyacá y Colombia en el Campeonato Mundial de BMX de la UCI 2026, que se disputará del 17 al 25 de julio en Brisbane, Australia. La joven integrante del club boyacense de BMX y actual campeona panamericana en su categoría se ha consolidado como una de las grandes promesas del bicicross nacional. Entrenada por el excampeón nacional Dani Rolando Pinto, también lidera importantes resultados en el ámbito departamental y nacional. María José iniciará su viaje el 16 de julio rumbo a Australia, donde buscará dejar en alto el nombre de Duitama, Boyacá y Colombia en la máxima cita mundial del BMX. Buenavista, provincia de Occidente. El municipio de Buenavista realizará el próximo 19 de julio la segunda edición de la Longaniza Trail, una competencia que fusiona deporte, turismo y gastronomía. El evento ofrecerá recorridos de 6 y 12 kilómetros en las categorías general y mayores de 40 años en las ramas masculina y femenina. Los participantes recibirán hidratación, seguro, kit del evento y una tradicional porción de la longaniza con arepa. Además habrá premiación en efectivo para los mejores corredores e inscripciones abiertas hasta el 15 de julio. Registro informativo del deporte Tunja. Esta ciudad será la sede del primer departamental de patinaje de la temporada 2026-2027, programado para el próximo 22 de agosto, con la participación de los mejores exponentes del departamento. El certamen convocado por la Liga de Patinaje Boyacá marcará el inicio oficial del calendario competitivo y otorgará puntos para el ranking departamental. Los deportistas competirán las pruebas on-lamp, carriles, 200 metros, 100 metros y puntos, evaluando su nivel de cara a la nueva temporada. El evento también será clave en el proceso de preparación y selección de los patinadores que representarán a Boyacá en competencias nacionales. La liga invitó a los clubes afiliados a participar en esta primera válida que impulsará el desarrollo del patinaje de velocidad en el departamento. El portal digital Prensa Global Sport, el periódico deportivo Los Colombianos, presentó la actualidad deportiva.
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4: Registro Informativo Departamental, Tunja. La Policía de Boyacá anunció la creación de 3 nuevos distritos de policía para fortalecer la seguridad y mejorar la atención en las diferentes provincias del departamento. La reorganización incluye la división del actual distrito de Sogamoso en las jurisdicciones Sugamuxi y Sugamuxi La Libertad, además de un nuevo distrito en la provincia de Occidente. La medida permitirá ampliar la capacidad operativa y sumar nuevos oficiales superiores al territorio. El comandante de Policía Boyacá destacó que el departamento mantiene indicadores positivos en seguridad y continúa trabajando en la reducción de delitos. Atención Tunja, la Universidad Santo Tomás de esta capital será sede del Encuentro Regional de Ingeniería, Infraestructura y Construcción los días 19 y 20 de agosto, con la participación de expertos y autoridades de Boyacá, Cundinamarca, Santander y Norte de Santander. El evento abordará temas estratégicos como minería, conectividad y transporte férreo para impulsar el desarrollo regional. Además, promoverá el debate sobre la reglamentación de la Ley 2250 de 2022 y la reforma al Código de Minas. Los organizadores destacaron la importancia de fortalecer la pequeña y mediana minería y reactivar los corredores férreos para mejorar la competitividad y generar empleo en la región. Registro Informativo Departamental, Tunja. Del 19 al 25 de julio, la Secretaría de Salud de Boyacá liderará la Semana por la Salud Bucal 2026, una jornada que llegará a los 123 municipios del departamento. La estrategia Boyacá Sana y Sonriente ofrecerá acciones de promoción, prevención y atención para beneficiar a más de 69 mil personas. Durante la campaña, miles de niños, adolescentes y adultos accederán a actividades de educación, valoración odontológica y aplicación de barniz de flúor. La iniciativa cuenta con el respaldo de alcaldes, SIPS y aseguradoras para fomentar sonrisas saludables y una mejor calidad de vida en el departamento. Municipio de Pisba, provincia de La Libertad. La alcaldía de Pisba invitó a la comunidad a participar en la gran cabalgata del Día de la Independencia que se realizará el lunes 20 de julio desde las 9 de la mañana. El recorrido iniciará en el parque del río Pispano y finalizará detrás de la Casa Cural, promoviendo la integración y las tradiciones del municipio. La jornada incluirá actividades de bienestar animal como hidratación y desparasitación gratuita para equinos. Con esta celebración, Pisba busca exaltar el patrimonio, fortalecer la cultura local y fomentar el cuidado responsable de los animales. Duitama. La Semana Bolivariana de la Perla Boyacá 2026 tendrá un enfoque completamente cultural y familiar, por lo que este año no se realizarán verbenas en el Parque de los Libertadores. El gerente de Culturama, Julián Benavides, explicó que la programación finalizará máximo a las 9 de la noche, buscando fortalecer los espacios para toda la comunidad. La decisión también responde al propósito de evitar problemas de seguridad registrados en años anteriores. Como evento musical principal, el 25 de julio se presentarán el maestro César Bora y la orquesta María Canela en el Parque de los Enamorados. Bogotá, la capital del país, Antioquia y Valle del Cauca, encabezaron el Índice Departamental de Competitividad 2026, presentado por el Consejo Privado de Competitividad de la Universidad del Rosario. Boyacá se mantuvo entre los 10 departamentos más competitivos del país, consolidándose como referente nacional gracias a su desempeño en educación, capital humano y desarrollo institucional. El informe evalúa aspectos como infraestructura, innovación, sostenibilidad y entorno empresarial. Los resultados ratifican el potencial del departamento para seguir fortaleciendo su crecimiento económico y social. Registro Informativo Departamental. Atención, Tunja. Las autoridades confirmaron que ya está listo el dispositivo de seguridad para las elecciones atípicas de la Alcaldía de Tunja, programadas para el 26 de julio. Un total de 702 policías y 100 soldados del Ejército Nacional garantizarán el normal desarrollo de la jornada democrática. La registraduría habilitará 26 puestos de votación, 362 mesas y contará con 2.172 jurados, además de 450 remanentes. La alcaldía, gobernación y organismos de control reiteraron el llamado a participar de manera tranquila, segura y transparente. Información de interés general. Atención, Tunja. Esta ciudad se ubicó entre las ciudades con mayor variación en el costo de los servicios públicos durante el último año, al registrar una inflación del 5,80% según el más reciente informe del DANE. La capital boyacense ocupó el quinto lugar nacional, solo por detrás de Medellín, Pereira, Manizales y Neiva. El incremento en las tarifas de energía, gas y otros servicios básicos han incidido en el comportamiento del costo de vida de los hogares. Expertos advierten que factores como el fenómeno del Niño y la menor oferta de gas podrían mantener la presión sobre los precios. El gobierno nacional tendrá el reto de adoptar medidas que garanticen tarifas más estables y un servicio confiable para los colombianos. Registro informativo departamental, Tunja. Los cuerpos de bomberos de Boyacá solicitaron a la Asamblea Departamental aumentar los recursos del Fondo Departamental de Bomberos para fortalecer la atención de emergencias en los 123 municipios. La propuesta busca incrementar el presupuesto anual de cerca de 650 millones a 4.500 millones, con el fin de modernizar equipos, adquirir maquinaria y mejorar la capacidad operativa. Actualmente, 53 cuerpos de bomberos y 870 voluntarios prestan servicio en el departamento. La iniciativa será analizada por la Asamblea durante el actual periodo de sesiones con el objetivo de fortalecer la gestión del riesgo y la seguridad de los boyacenses. Registro informativo departamental, Duitama. La Perla de Boyacá será sede del Congreso Nacional de Iniciativas Cluster, un encuentro que reunirá a empresarios, representantes del gobierno, expertos de Colombia, España, Chile y Brasil para impulsar la innovación y la competitividad. El evento organizado por la Cámara de Comercio de Duitama promoverá el intercambio de experiencias sobre asociatividad, sostenibilidad y economía circular. Además, fortalecerá sectores estratégicos como el metal mecánico, turismo, ovino, caprino y amasijos y cereales. Con aforo completo, el Congreso también servirá para detectar el potencial empresarial, gastronómico y turístico de Boyacá. Atención, Socha. El municipio de Socha realizará el próximo domingo 19 de julio el concurso de música carranguera o campesina El Cacique Boche 2026, un evento dedicado a exaltar las raíces campesinas y la identidad cultural de la región. La jornada reunirá intérpretes de las categorías semiprofesional y profesional, quienes demostrarán su talento en este tradicional certamen. La administración municipal, liderada por el alcalde Óscar Antonio Hurtado Carvajal, invitó a la comunidad y a los visitantes a participar de la celebración. El evento busca fortalecer el folclore boyacense y preservar el legado de la música carranguera. Registro informativo nacional, Bogotá. La Comisión Nacional del Servicio Civil mantiene abiertas hasta el 23 de julio las inscripciones para el proceso de selección de entidades de la Orden Nacional en modalidad de ingreso. La convocatoria ofrece 1.408 vacantes en 6 entidades del orden nacional para quienes deseen vincularse al servicio público. Los interesados podrán realizar su inscripción a través de la plataforma CIMO, donde también encontrarán los requisitos de cada cargo. La entidad invitó a los ciudadanos a participar en esta convocatoria que busca fortalecer la gestión pública y brindar oportunidades de empleo con estabilidad laboral. Noticias de interés general, Tunja. La alcaldía de esta capital recordó que está prohibido portar publicidad política o electoral en buses, taxis y demás vehículos de servicio público en cumplimiento del decreto 0145-2026. La medida busca garantizar la transparencia y el orden durante las elecciones atípicas para la alcaldía programadas para el 26 de julio. Las autoridades hicieron un llamado a campañas, transportadores y ciudadanía para acatar la norma. Asimismo, advirtieron que el incumplimiento podrá generar las sanciones establecidas por la ley electoral. Noticias de interés general, Tunja. La Secretaría TIC de Boyacá abrió una nueva convocatoria de mujeres conectadas, estrategia gratuita que fortalece las habilidades digitales de las mujeres del departamento. El programa, desarrollado junto con la Secretaría de Integración Social, el despacho de la gestora social y TICO Colombia, ofrecerá 3 charlas virtuales certificadas. Las capacitaciones abordarán herramientas digitales para la educación, el empleo y el emprendimiento, promoviendo nuevas oportunidades de desarrollo. Más de 400 mujeres de 83 municipios ya hacen parte de esta iniciativa, cuyas inscripciones continúan abiertas y sin límite de cupos. Atención, Tunja. La temporada de lluvias mantiene en emergencia a más de 30 municipios de Boyacá, donde se reportan daños en vías, puentes y sistemas de acueducto, especialmente en las provincias de Gutiérrez. La gobernación de Boyacá continúa desplegando maquinaria amarilla, ayudas humanitarias y obras de mitigación para recuperar la movilidad y restablecer los servicios básicos. Entre las zonas más afectadas están Huicán, Panqueva, Guacamayas, Paya, Pisba y Cubará. Las autoridades departamentales aseguraron que las intervenciones seguirán de manera prioritaria para atender a las comunidades y reducir el impacto de la temporada invernal.
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4: El periódico impreso y digital Mundo Noticias A3QAP registra las noticias internacionales más relevantes de las últimas horas. En plena fiebre mundialista, Argentina protesta al Reino Unido por un buque en sus aguas. Petro confirma llegada de Beto Coral en un nuevo grupo de deportados de los Estados Unidos a Colombia. En Venezuela, La Guaira dependía del turismo. Ahora es una economía en ruinas por los terremotos. Informe revela que el gobierno de Venezuela no atendió con rapidez la emergencia de los sismos. Llegaron a Venezuela más de 40 toneladas de ayuda humanitaria procedentes de Madrid, España. Encuentran en el sur de Marruecos vestigios de una fábrica de metales preciosos de la Edad Media. El presidente de Chile advirtió que se vienen días de emergencia por el temporal de lluvias y vientos que afrontará ese país.
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4: El periódico impreso digital Mundo Noticias A3QAP presenta la síntesis de los sucesos que son noticia hoy en Colombia. Intensifican vigilancia a clínicas estéticas de garaje tras preocupantes hallazgos en operativos en Bogotá. Grupo Energía Bogotá completa compra de 4 concesionarias y fortalece su operación en Brasil. Pasajeros que tengan vuelos el 18 y 20 de julio deben verificar a sus itinerarios por cierres en el espacio aéreo. Dejar a una mascota sola o mantenerla en un balcón le puede salir muy caro. La Corte Constitucional tumbó las zonas económicas binacionales de Colombia y Venezuela. Mineros de Santurbán demandarán resoluciones del Ministerio del Ambiente. Residuos hospitalarios peligrosos aumentan 12% en Colombia y llegaron a su nivel más alto. Las MIPYMES pisan el freno y cambian de objetivo. Hoy la prioridad es sostener el negocio, no crecer. Bancolombia destina 36 mil millones de pesos para expandir mini granjas solares en zonas rurales. Aerocivil anunció el cierre del espacio aéreo en Bogotá para el 18 y 20 de julio.
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4: Acontecimientos históricos y celebraciones de un día como hoy. En el año de 1918, el zar Nicolás II de Rusia y su familia son ejecutados en Ekaterimburgo, marcando el fin de la dinastía Romanov. En 1975, la misión espacial Apolo-Soyuz logra el primer acoplamiento entre una nave estadounidense y una soviética, símbolo de cooperación durante la Guerra Fría. En el año 1998 se adopta el Estatuto de Roma, que dio origen a la Corte Penal Internacional. En Colombia, se recuerdan los preparativos históricos que antecedieron a la celebración del Día de la Independencia del 20 de julio de 1810. En Argentina, se conmemoran hechos relacionados con la organización institucional del país durante el siglo XIX. Hoy es el Día Mundial de la Justicia Internacional en conmemoración de la aprobación del Estatuto de Roma en 1998. Hoy es el Día Mundial del Tatuaje, celebrado por artistas y aficionados al arte corporal en numerosos países. Pico y placa para la capital del país el próximo martes 21 de julio. Pueden circular los vehículos con placas terminadas en 1, 2, 3, 4 y 5. En la capital del departamento no podrán salir los vehículos particulares con placas terminadas en 5 y 6. Estado del tiempo para el próximo martes en el área metropolitana del centro del departamento Boyacá. En la mañana se anticipa un cielo encapotado con temperaturas que oscilarán entre los 10 y 13 grados centígrados. En la tarde se prevé una atmósfera gris con probabilidad de lluvia al 80% y con temperaturas que rondarán entre los 14 y 16 grados centígrados. En la noche se pronostica un firmamento cubierto con temperaturas que fluctuarán entre los 11 y 12 grados centígrados. Presentó Mundo Noticias, Luis Enrique Osorio Muñoz, licencia 4350 del Ministerio de Comunicaciones de Colombia. Quedamos a 3QAP.
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0: Esa es la hora, es la 1:30.
1: La 1:31.
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2: La 1:48.
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0: son las 2. 2 minutos.
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1: Son las 2:34.
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1: Son las 2:47.

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0: Te informamos la hora. Son las 3.
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1: Las 3:15.

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0: Te informamos la hora. Son las 3:32 minutos.
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0: 4, 31 minutos.
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4: Son las 4:50.

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0: Avanza el día, son las 5.
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0: cordial saludo. Bienvenidos. Coordinación General, Junta Directiva Red Boy. Coordinación de contenido, Dora Beatriz García Cifuentes y Orlando Niampira Malagón. Coordinación enlace de emisoras, Karen Alejandra Fandiño Rincón. Periodistas invitados, Pascual Ibagué, Andrés Granados y Juan Pablo Gómez. Dirección General, Luis Enrique Osorio Muñoz. Aquí las noticias. Registro informativo departamental, Tunja. La veeduría de la transversal de Boyacá alertó que este importante corredor vial presenta más de 20 puntos críticos afectados por las lluvias y el deterioro de la carretera. Actualmente los recursos disponibles permitirán intervenir únicamente 4 sectores priorizados entre Tunja y Páez. Los tramos de mayor preocupación se ubican en la zona como Santa Clara, Quebrada Porras, Quebrada Honda y Juracambita, donde persisten riesgos para la movilidad. La veeduría expresó su preocupación por posibles retrasos en las obras debido al cambio de gobierno nacional y a la continuidad de los proyectos. Finalmente hizo un llamado al Invías y al Ministerio de Transporte para garantizar los recursos y avanzar en la recuperación integral de esta vía estratégica para Boyacá. Tunja, atención. La alcaldía de esta capital anunció cierres viales con motivo de los actos conmemorativos del 20 de julio, organizados junto con las fuerzas militares y la Policía Nacional. El sábado 18 de julio se realizarán restricciones de movilidad por el ensayo del desfile entre las 5 de la tarde y la 1 de la madrugada. El lunes 20 de julio los cierres estarán vigentes desde las 6 de la mañana hasta la 1 de la tarde durante el desfile oficial. Las restricciones aplicarán en las calles 16, 17 y 18 entre las carreras 9 y 11, por lo que se recomienda utilizar rutas alternas. La administración municipal invitó a la ciudadanía a programar sus desplazamientos con anticipación para evitar contratiempos. Bogotá. Y el gobierno nacional avanza en la repotenciación del corredor férreo Bogotá-Berencito y busca anticipar la entrega de las obras antes de febrero de 2027. El proyecto contempla una inversión de 156 mil millones de pesos para modernizar 40 kilómetros de vía entre Paipa y Berencito en el departamento de Boyacá. La ministra de Transporte, María Fernanda Rojas, informó que los estudios ya finalizaron y que el contratista cuenta con los materiales necesarios para la ejecución. La intervención fortalecerá el transporte de carga y la conectividad ferroviaria entre Cundinamarca y Boyacá. Además, la ANI adelanta una licitación por 288 mil millones de pesos para garantizar la operación del corredor durante los próximos 4 años.
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0: Red Boy, porque Red Boy es noticia, les contamos que en Tibasosa se celebra la versión número 39 del Festival de la Cultura de la Feijoa, del 18 al 20 de julio de este año. Este gran evento incluye el concurso de música andina Feijovito de Oro, festivales gastronómicos y concursos para elegir el mejor plato, postre y artesanía hecha con esta fruta. Para ampliar la información tenemos a Jorge Enrique Grosso, presidente de la Corporación Festival de la Feijoa, que nos cuenta más detalles.
1: El Festival de la Feijoa es un evento que llevamos 39 años celebrándolo. Nació justamente con el propósito de promocionar y divulgar todos los productos que se elaboran con base a la feijoa. El fin principal es precisamente mostrar toda la gastronomía que se ha desarrollado alrededor de este maravilloso producto y pues interactuar con los propios y los visitantes y dar a conocer los mencionados productos, que son alrededor de más de 25 productos con base en la feijoa. Dentro de la agenda cultural nosotros, como bien lo hemos llevado estos últimos 39 años, siempre hemos creído en la música andina colombiana, en el folclore colombiano y latinoamericano. Y para este año tendremos una invitada muy especial, que es Kathy James, que es una irlandesa colombiana que ha adoptado como a Colombia en la música andina colombiana y la música latinoamericana. Otro artista importante es el heredero de Jaime Llano González, el organista de que le tocó o le interpretó canciones a Jorge Villamil y a varios compositores de música colombiana, y que amenizó cantidad de eventos, y que el papá de él estuvo hace unos 20 años en el Festival de la Feijoa. Hoy es para este festival, para el festival número 39, estará su hijo representándolo, a nuestro gran maestro Jaime Llano González. También tendremos un artista que creció y digamos que sus primeros pinitos los hizo en el Festival de la Feijoa, que es Laura Chaparro Nosa. Es un artista que acabó de ganar en el Festival del Mono Núñez como intérprete solista de música andina colombiana. También estará el maestro Freddy Pérez, en honor al Llano, lo tendremos también, y otros artistas que no dejan de ser importantes, sino que también representan el folclore latinoamericano y la música andina colombiana. Un llamado muy especial a todos nuestros turistas, no solo de Colombia, sino también del extranjero, que este es un rincón bonito, Jardín de Boyacá, y los esperamos el 18, 19 y 20 de julio con los brazos abiertos y con el cariño y respeto que tenemos por las personas para atenderlos como cada uno de ellos se merece.
0: Desde Urdimbre Radio de Tibasosa para Red Boy, porque Red Boy es noticia.
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3: Atención. El programa Jóvenes en Ciencia para la Paz, capítulo Boyacá, avanza con 50 iniciativas lideradas por jóvenes de 18 a 28 años en 32 municipios del departamento. La estrategia financiada por Minciencias, la Gobernación de Boyacá y ejecutada por la UPTC, impulsa proyectos de ciencia, tecnología e innovación para transformar los territorios. Las propuestas abarcan áreas como bioeconomía, turismo, tecnologías digitales, inteligencia artificial, innovación social y producción sostenible. terrible. Actualmente los equipos se preparan para recibir el capital semilla que les permitirá iniciar la implementación de sus proyectos durante el mes de agosto. La iniciativa busca fortalecer el desarrollo económico y social de Boyacá mediante soluciones innovadoras creadas por jóvenes comprometidos con sus comunidades. Registro Informativo Nacional. Fenalcarbón solicitó al Gobierno Nacional revisar la metodología del sistema de información de costos eficientes para el transporte de carga en el país. El gremio considera que la actualización del sistema incrementa los costos logísticos y reduce la competitividad de sectores exportadores como el carbón y el coque. Según la organización, los recientes cambios afectan la operación del transporte de carga y elevan los costos para los generadores de carga. Fenalcarbón advirtió que el aumento de los costos impacta la capacidad de Colombia para competir en los mercados internacionales. El gremio pidió implementar una metodología que refleje las condiciones reales del transporte y fortalezca la productividad del país. Información circular departamental, Tunja. Las pruebas Saber 11 se realizarán con normalidad en la ciudad de Tunja el próximo 26 de junio, pese a coincidir con las elecciones atípicas para la alcaldía gracias a un plan de contingencia coordinado entre la gobernación de Boyacá del ICFES y la registraduría. Los estudiantes que tenían asignadas sedes utilizadas como puestos de votación fueron reubicados en las instalaciones de la UPTC. Además, se cruzaron las bases de datos para evitar que aplicadores del examen fueran designados como jurados de votación. En la UPTC presentarán la prueba 2.388 estudiantes y en total cerca de 4.600 jóvenes realizarán el Saber 11 en la capital boyacense.
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4: Un cordial saludo para todos los oyentes del noticiero Red Boy desde Andina 95.1 FM en Ramiriquí. Paola Rincón les envía un saludo muy especial. Contarles que este próximo fin de semana pues tenemos acá en varios municipios de la provincia de Márquez grandes celebraciones en homenaje, en honor a la patrona de los conductores, la Virgen del Carmen. Hoy está con nosotros Nancy Aguirre porque ella nos va a contar qué se va a realizar en uno de esos municipios bonitos acá de Márquez como lo es Boyacá, Boyacá. Nancy, bienvenida al noticiero Red Boy.
5: Muy buenas tardes, Paola, a usted, a todos los oyentes de Red Boy. Bueno, para Boyacá, Boyacá tendremos una programación bastante amplia. Inicia el sábado 18 de julio y va hasta este lunes festivo, este próximo fin de semana. Así que iniciamos con un festival gastronómico que será durante los dos días, sábado y domingo, al igual que un mercado campesino. También tendremos una competencia bien bonita que es la competencia de agilidad y destreza para turbos, el inicio del torneo de fútbol de salón homenaje a la Virgen del Carmen, un desfile iluminado en la noche y una gran verbena popular con varios artistas y agrupaciones invitadas. El domingo se tendrá la tradicional celebración religiosa en homenaje a la Virgen del Carmen. Esto incluye misa, incluye bendición de vehículos, de motos y demás medios de transporte, como es tradicional en este tipo de festividades. Una tarde musical y bailable también con agrupaciones, segunda gran verbena en la noche y reventón norteño con otras agrupaciones también, rumba hasta el amanecer. Y estas grandes festividades culminan, Paola, con el Gran Car Audio Boyacá, Boyacá. Prácticamente inicia desde las 8 de la mañana y hasta las 3 de la tarde termina esta programación con la premiación del Torneo de Fútbol de Salón homenaje a la Virgen del Carmen. Es un municipio muy cercano a Tunja, no hay peajes. Boyacá, Boyacá los espera. Así que, bueno, estas son, en cuanto a Boyacá, las tradicionales fiestas.
4: Bueno, de Boyacá a Boyacá también hay otro evento muy importante que es en Tibaná, Tierra de Paz, Amor y Amistad, por allí, donde, cuando va a realizarse también una gran celebración en honor a la Virgen del Carmen, Nancy.
5: En este municipio encantador llega el turno de la 12ª caravana de motociclistas. Es un evento bien bonito que pues reúne a toda clase de motociclistas que inicia el sábado 18 con alborada, con el recibimiento a ellos, con la inscripción, la presentación de la banda marcial. Hay una caravana también, la celebración eucarística que será a las 3 de la tarde, la bendición de las motos, la serenata y la primera gran verbena popular con fiesta parrandera. También habrá DJ ese día. Y el domingo esta celebración continúa en el municipio de Tibaná con alborada, inscripción del evento deportivo nuevamente, inicio de campeonato, rifa de torre de sonido, entrega de premio mayor, presentación musical de Los Inquietos de Tibaná, premiación y segunda presentación musical en la noche.
4: La ciudad de las siete maravillas, Viracacha, Boyacá, es otro de los municipios de la provincia de Márquez que se prepara para grandes festividades que vamos a tener por allí este próximo fin de semana, Nancy.
5: Hablemos del sábado, Paola. El sábado Viracacha inicia su programación a las 12 del mediodía con gran cohetada, repique de campana, luego a las 2 viene un desfile del centro de la población con la carroza de la Virgen del Carmen hacia la vereda de Naranjos, Capilla del Divino Niño, y a las 4 de la tarde habrá una Eucaristía. A las 5 desfile de regreso hacia el centro de Viracacha, vísperas de iglesia, shows de juegos pirotécnicos, ¿qué más le cuento? Primer gran verbena popular con la agrupación Inspiración Tropical para este sábado en Viracacha. Luego la programación continúa el domingo a las 11 desfile de la carroza de la Virgen del Carmen saliendo del barrio San José hacia el parque principal, a las 12 Eucaristía, a las 2 desfile hacia el monumento de la Virgen del Carmen con la bendición tan tradicional que es, pues, bendición de vehículos y motos, y a las 3 llega el primer concurso de carro empujado que es muy también tradicional allí, y a las 4 el incentivo a vehículos, motos mejor adornados porque esto lo premian, a las 5 la segunda gran verbena popular con Banzeta y hermanos CJ Norte. Y en cuanto a la capital de la provincia de Márquez, Ramiriquí, Boyacá, también tendrá su celebración. Esto se realizará en la nueva parroquia. Recordemos que Ramiriquí tiene dos parroquias y la nueva parroquia tiene como patrona la Virgen del Carmen. Por esta razón, el 19 de julio se realizará una gran celebración con desfile vehicular que inicia a las 10 de la mañana desde el sector Puente Camacho hacia el centro de Ramiriquí. Bendición de vehículos. A la 1 de la tarde será la gran celebración eucarística presidida por Monseñor Julio Hernández García y un gran almuerzo de integración, todo para recoger fondos para continuar con los arreglos y proceso de construcción de esta parroquia relativamente nueva.
4: Entonces, ya lo saben, este próximo fin de semana la provincia de Márquez se viste de fe y tradición. Vengan, visítenos, celebremos todos juntos. Para el noticiero Red Boy les informó Paola Rincón desde Andina Estéreo Ramiriquí, porque Red Boy es noticia.
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3: Registro Informativo Departamental, Tunja. El Comité Electoral realizó seguimiento a los preparativos para las elecciones atípicas del alcalde de Tunja, programadas para el próximo 26 de julio. Este organismo está integrado por la Registraduría Nacional, el Consejo Nacional Electoral, la Gobernación de Boyacá, la Alcaldía de Tunja, la Fuerza Pública, organismos de control y demás autoridades competentes con el fin de garantizar la transparencia del proceso. La Registraduría informó que ya fue expedida la resolución que designa los jurados de votación. Las autoridades reiteraron su compromiso de asegurar una jornada democrática con todas las garantías para los ciudadanos. Atención sutatensa. Este municipio del Oriente, el departamento de Boyacá, será sede este sábado 18 de julio del 19º Encuentro Zonal de Bandas, un evento que reunirá cerca de 20 agrupaciones musicales de diferentes municipios de Boyacá. La jornada incluirá presentaciones en las categorías música infantil, juvenil y fiestera, además de un desfile por las principales calles del municipio. Las actividades se desarrollarán entre las 8 de la mañana y las 5 de la tarde, promoviendo el talento artístico y la tradición musical de la región. La administración municipal invitó a la comunidad a participar y apoyar los procesos culturales locales. Registro Informativo Departamental, Tunja. La Policía de Boyacá anunció la creación de 3 nuevos distritos de policía para fortalecer la seguridad y mejorar la atención en las diferentes provincias del departamento. La reorganización incluye la división del actual distrito de Sogamoso en las jurisdicciones Sugamuxi y Sugamuxi La Libertad, además de un nuevo distrito en la provincia de Occidente. La medida permitirá ampliar la capacidad operativa y sumar nuevos oficiales superiores al territorio. El comandante del Policía Boyacá destacó que el departamento mantiene indicadores positivos en seguridad y continúa trabajando en la reducción de delitos.
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6: La innovación social y tecnológica en Boyacá no tiene límites y su epicentro está en el campo. Hoy 1.038 participantes pertenecientes a 60 sedes educativas rurales avanzan en la construcción de soluciones para transformar sus territorios gracias a la estrategia Rural App liderada por las secretarías de TIC y Gobierno Abierto y de Educación de la Gobernación de Boyacá, lo mismo que GOP Escuela y Peregrine Global Foundation. Sandra Urrutia, secretaria de TIC de Boyacá, da a conocer el impacto del proceso.
7: Hoy, 60 sedes educativas rurales con el proyecto de Rural Lab nos demuestran que las grandes ideas nacen del campo. Felicitamos desde la Secretaría TIC de la Gobernación de Boyacá a los profes, a los líderes, a los enlaces TIC, a los niños y a las familias que completaron las fases empatizar y definir. Nuestros niños escucharon a sus comunidades para resolver desafíos reales desde el cuidado del agua, la agricultura, hasta la protección de nuestras tradiciones y saberes ancestrales. Porque las soluciones que transforman el territorio nacen aquí, en el campo de la Boyacá Grande.
6: Entre tanto, Juan Alejandro Rodríguez, fundador de Go de Escuela, cuenta a esta hora cómo se está trabajando para transformar los territorios.
8: Hola a todos, yo soy Juan Alejandro, el fundador de Go Escuela, y ver hoy el avance de los estudiantes es realmente emocionante. Hace apenas unas semanas estábamos dando inicio a este camino y hoy los equipos ya pasaron por las etapas de empatizar, definir, idear y prototipar. Ahora están fortaleciendo y mejorando sus soluciones a partir de la retroalimentación recibida. Lo más valioso es que los estudiantes dejaron de ver los problemas de sus comunidades como algo cotidiano y empezaron a entender que ellos mismos pueden construir soluciones. Ese cambio de mentalidad es, para nosotros, uno de los logros más importantes del programa. Desde Go Escuela diseñamos y desarrollamos Rural App con el propósito de demostrar que la innovación también puede nacer desde las escuelas rurales. Elegimos al departamento de Boyacá porque encontramos un territorio con un enorme potencial y gracias a la articulación con la Secretaría TIC, la Secretaría de Educación, el apoyo de Global Peregrine Foundation y el compromiso de los docentes y líderes territoriales, hoy esta visión se está convirtiendo en una realidad. Lo que estamos viendo en las aulas nos confirma que cuando se brinda una metodología, acompañamiento y confianza, los niños y niñas del campo responden con creatividad, liderazgo y un profundo compromiso por transformar sus comunidades. Y esto apenas está comenzando.
6: A su vez, Francisco Lara, docente de la sede educativa Simón Bolívar de Gámeza, destaca el impacto que esta iniciativa tiene para los estudiantes de la institución que representa.
9: Lo mejor de este proyecto con los estudiantes de la sede Simón Bolívar es que no solamente están identificando problemas, sino que están aprendiendo a solucionarlos desde sus propias ideas y posibilidades. Esto hace que la educación sea mucho más significativa para ellos. Para mí es muy importante este proyecto, ya que los estudiantes están logrando encontrar soluciones que antes veían imposibles. Solo identificaban problemas, pero ahora son capaces de buscar, pensar y encontrar soluciones que tenían al alcance de sus manos.
6: Desde la sala de redacción del periódico impreso y digital A3 QAP, con mucho gusto les informó Pascual Ibagué, porque Red Boy es noticia.
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3: Atención Tunja, la Universidad Santo Tomás de esta capital será sede del Encuentro Regional de Ingeniería, Infraestructura y Construcción los días 19 y 20 de agosto, con la participación de expertos y autoridades de Boyacá, Cundinamarca, Santander y Norte de Santander. El evento abordará temas estratégicos como minería, conectividad y transporte férreo para impulsar el desarrollo regional. Además promoverá el debate sobre la reglamentación de la Ley 2250 de 2022 y la reforma al Código de Minas. Los organizadores destacaron la importancia de fortalecer la pequeña y mediana minería y reactivar los corredores férreos para mejorar la competitividad y generar empleo en la región. Registro Informativo Departamental, Tunja. Del 19 al 25 de julio, la Secretaría de Salud de Boyacá liderará la Semana por la Salud Bucal 2026, una jornada que llegará a los 123 municipios del departamento. La estrategia Boyacá Sana y Sonriente ofrecerá acciones de promoción, prevención y atención para beneficiar a más de 69 mil personas. Durante la campaña, miles de niños, adolescentes y adultos accederán a actividades de educación, valoración odontológica y aplicación de barniz de flúor. La iniciativa cuenta con el respaldo de alcaldes, SIPS y aseguradoras para fomentar sonrisas saludables y una mejor calidad de vida en el departamento. Municipio de Pisba, provincia de La Libertad. La alcaldía de Pisba invitó a la comunidad a participar en la gran cabalgata del Día de la Independencia que se realizará el lunes 20 de julio desde las 9 de la mañana. El recorrido iniciará en el parque del río Pispano y finalizará detrás de la Casa Cural, promoviendo la integración y las tradiciones del municipio. La jornada incluirá actividades de bienestar animal como hidratación y desparasitación gratuita para equinos. Con esta celebración, Pisba busca exaltar el patrimonio, fortalecer la cultura local y fomentar el cuidado responsable de los animales.
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10: Bienvenidos a la información deportiva del noticiero Red Boy. Ya el Boyacá Chicó ha oficializado la llegada de dos de sus jugadores. Se trata de Jefferson Mena, que llega procedente de equipos como el Atlético Bucaramanga, donde estaba militando anteriormente, un equipo que lo consagró como gran jugador, y viene a ser parte del Boyacá Chicó. Jefferson Mena estuvo por Bucaramanga, Equidad e Independiente Medellín y llega a reforzar al equipo. El otro jugador que también ya ha sido oficializado en la mañana de hoy es Isaac David Camargo, que también llega al equipo después del paso por Unión Magdalena, Deportivo Cali y Alianza FC, y también Deportivo Los Chancas y Atlético Grau de Perú. Eso entonces la información que se tiene prevista dentro de los jugadores que llegan a reforzar al equipo de Boyacá Chicó para el segundo semestre del año. En el municipio de Soracá se está realizando el torneo Champions League Fútbol 9-3 2026. La programación de la fecha 6, dispuesta para el domingo 19 de julio, estará comenzando a las 8 de la mañana con el partido entre Carriel Distribuciones FC frente a Deportivo Milán FC por el grupo A. A las 9 de la mañana, Selección Fútbol PC frente a Real Fútbol Club por el grupo A. El anterior partido era por el grupo B. A las 10 de la mañana, el combo de Pocho frente a Aptin FC por el grupo B. A las 11 de la mañana, Bota Pata frente al equipo de Aston Football Club por el grupo A. Por el grupo B, a las 12 del día, Electropuerto frente a Los Halcones por el grupo A. A la 1 de la tarde, Selección Fútbol PC frente al Aston FC por el grupo B. A las 2 de la tarde, combo de Diego frente a Cardenal La Granjita por el grupo A. A las 3 de la tarde, Debut frente a FC. Esta es la programación entonces que se tiene prevista para este torneo Champion que se realiza en el municipio de Soracá. Deportiva, hay que decir que desde Deporte Boyacá se cree y se impulsa el talento deportivo. Por eso, por año, segundo año consecutivo, el Deporte Boyacá apoya la participación de los atletas de la Universidad Pedagógica y Tecnológica de Colombia, UPTC, participantes en los cuartos FISU América Games Lima 2026, Juegos de la Federación Internacional del Deporte, donde tendremos nuestros embajadores y estaremos pendientes de todo lo que pase allí en Lima, Perú. De otro lado, ciclomontañistas boyacenses buscan la gloria del Campeonato Nacional de Mountain Bike que se realiza en Pereira. La robusta y talentosa nómina boyacense que afrontará este certamen, que se estará desarrollando y que ha comenzado el día de ayer y que va hasta el próximo 19 de julio en la pista del Parque del Café de la capital risaraldense, la ciudad de Pereira, llega con grandes expectativas a las pruebas de Short Country, Cross Country y Gicanas. Estaremos pendientes del desarrollo del mismo. Turismo. Este viernes 17 de julio a las 7 de la noche en el Coliseo Municipal de Paipa se tiene dispuesto un partido más de la Liga Betplay Futsal 2026 entre el equipo Zampas de la ciudad de Tunja del departamento de Boyacá y el equipo Generaciones de Bolívar, partido que repetimos está previsto a las 7 de la noche en el Coliseo de la ciudad de Paipa. Será un bonito escenario para este importante deporte. Hay que decir también que el 9 de agosto en el municipio de Cocaita en atletismo se corre la carrera por la vida, una experiencia única en los paisajes de Cocaita, donde tendrán derecho a la camiseta oficial del evento, medalla finisher oficial, fotografías digitales individuales, clip o chip oficial de cronometraje, hidratación durante la carrera, certificado digital físico, primeros auxilios y apoyo logístico, ingreso a la feria empresarial. Este evento será para elegir distancias entre 3K, que será familiar e inspiración, 5K familiar y 12K, que ya es la competitiva. Terminó el campeonato del torneo de fútbol de veteranos en la Universidad Pedagógica y Tecnológica de Colombia, donde el sindicato de la UPTC fue el campeón del torneo con un contundente 3-1 ante Ingenieros G&D. Se coronaron campeones de la competencia, que demostró que la pasión por el fútbol no tiene límites. 24 equipos, veces de competencia y un título bien merecido fue lo que se realizó en este importante certamen. Se sigue viviendo en Guarda Antioquia el Panamericano de Patinaje y también se seguirá con la programación dispuesta para finales de este mes de julio en OPSA y el 22 en la ciudad de Tunja, en el primer departamental de patinaje. Por eso pues hemos invitado a esta hora de la mañana al presidente de la Liga de Patinaje, Diego Jiménez, para hablar un poco de lo que está pasando en Guarde y también de lo que se desarrolla en los eventos dispuestos por la Liga en el calendario que se tiene previsto.
11: Y claro que sí, Orlando, es para nosotros un orgullo contar con este balance que se ha venido desarrollando en el municipio de Guarne, Antioquia, en teoría de la escuela, novatos, menores, transición y ahorita que se está corriendo mayores. Orlando, el nivel, lógicamente, a nivel panamericano es muy alto, el nivel está bastante alto, pero nuestros deportistas han demostrado que han dejado el nombre de Boyacá en alto, teniendo buenos resultados, metiéndose en las finales, teniendo buenos lugares dentro de la participación, a pesar de que la cantidad de deportistas es muchísima, pero sin embargo nuestros deportistas, con el trabajo de los clubes a nivel departamental, se ve reconocido y se va avanzando muchísimo, y la idea de participar en estos eventos es precisamente llevarnos una idea del nivel nacional y panamericano para venir a trabajar en nuestros diferentes clubes. Viene el festival en NOPSA de escuelas, organizado por el Club de Embajadores de NOPSA, totalmente, lógicamente, todos invitados a nivel departamental y nacional a que vengan y participen de este evento. El 22 de agosto tenemos el primer departamental de patín profesional en el municipio de Tunja, todo lógicamente con liga, y en septiembre también tenemos un evento grande en la ciudad de Tunja que es otro festival donde dos clubes se están uniendo para el desarrollo de este evento que va a ser muy grande también a nivel departamental y nacional. Entonces esos son los eventos próximos de la Liga de Patinaje. Siempre resaltamos lógicamente el trabajo que hacen nuestros clubes en las diferentes ciudades y municipios y a sus entrenadores y a sus presidentes, claro que sí.
10: La próxima semana ya tendremos el balance de lo que ha sido la participación de los boyacenses de patinaje allí en Guarne, Antioquia. De otro lado, este próximo domingo se estará disputando por las principales calles de la ciudad de Duitama la carrera internacional, la versión número 31 de la carrera internacional atlética de los Libertadores. Lamentablemente, por temas de presupuesto y demás, este año no va a ser internacional, va a ser una carrera nacional. Estaba prevista para el 1 de mayo, pero por algunos ajustes ajustes de la política se tuvo que desplazar y se realizará este próximo domingo 19 de julio. Hemos invitado a Julián Camargo, gerente del Instituto de Recreación y Deportes de Duitama, para hablar al respecto y de temas importantes del deporte de Duitama.
12: Bueno, pues ya tenemos todo listo, todo preparado para iniciar nuestra versión número 31 de nuestra tradicional carrera de los Libertadores en el municipio de Duitama. Tendremos nuestro tradicional festival deportivo para todas las categorías infantiles en la pista atlética que queda en el estadio Cacique Tundama. Entonces, pues bueno, con gran expectativa del evento que se nos viene este fin de semana, evento deportivo, pues que ya es un legado de todos los duitamenses, reconocido a nivel nacional e internacional. Entonces, pues invitar a toda la ciudadanía, a todos los municipios aledaños, a que vengan, a que participen, a que vean y a que animen a todos los corredores que van a venir a participar de esta carrera. Pues este año quisimos, digamos, que darle un giro a lo que se venía realizando tradicionalmente. Hemos mejorado la premiación. La carrera este año no será internacional, será una carrera nacional con la finalidad de distinguir y honrar a esos deportistas nacionales que, pues digamos que debido a su esfuerzo y a su dedicación, pues son grandes atletas. Y lo siguiente es el tema de el recorrido. El recorrido cambió totalmente al circuito que se venía realizando tradicionalmente, debido pues a recomendaciones también realizadas por atletas de alto rendimiento, quienes nos manifestaron que el circuito en muchas ocasiones es un poco desgastante. Entonces, pues queremos que esta carrera sea diferente, que revitalezca esa tradición que tenemos en Duitama, y pues esperamos que sea un gran espectáculo para todos. Bueno, nosotros vamos a trabajar las tradicionales que se han venido digamos que corriendo en los años anteriores, que son los 5 kilómetros y los 10 kilómetros, y este año agregamos una distancia que es un poco más recreativa, que es la de 3 kilómetros, para quienes quieren correr en familia, para quienes quieren participar de forma recreativa. Entonces, pues cordialmente invitados. Bueno, las actividades de los cierres viales iniciarán antes de las 6 de la mañana, y ya como tal la competencia iniciará a partir de las 7, y los corredores estarán en pista más o menos hasta las 11 de la mañana, mientras llegan todos los corredores de la última categoría élite, que es la que se va a correr, que es la de los 10 kilómetros. Bueno, pues nosotros actualmente nos encontramos en la ejecución de los Juegos Intercolegiados, a los cuales se le dio la inauguración el pasado miércoles. Ya se encuentran en ejecución, se encuentran en desarrollo, con el fin de pues cumplir este cronograma establecido por Indeportes Boyacá, a quien agradezco toda la colaboración y todo el apoyo brindado también para esta carrera de los Libertadores, al igual que a la Lotería de Boyacá y a la Gobernación y a las demás entidades municipales que están enfocadas en el desarrollo de este gran evento.
10: Y este fin de semana se termina una versión más del Mundial de Fútbol. Mañana, por tercer y cuarto puesto, a las 4 de la tarde hora colombiana, Inglaterra estará jugando su compromiso de tercer y cuarto puesto frente a la selección de Francia. Y el próximo domingo a las 2 de la tarde, Argentina frente a España, la gran final del fútbol en el mundo, la gran final del Mundial de Fútbol. Para todos, muchas gracias. Feliz puente festivo. Orlando Niampira Malagón en la información deportiva, porque Red Boy es noticia.
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3: Duitama. La Semana Bolivariana de la Perla Boyacá 2026 tendrá un enfoque completamente cultural y familiar, por lo que este año no se realizarán verbenas en el Parque de los Libertadores. El gerente de Culturama, Julián Benavides, explicó que la programación finalizará máximo a las 9 de la noche, buscando fortalecer los espacios para toda la comunidad. La decisión también responde al propósito de evitar problemas de seguridad registrados en años anteriores. Como evento musical principal, el 25 de julio se presentarán el maestro César Bora y la orquesta María Canela en el Parque de los Enamorados. Bogotá. La capital del país, Antioquia y Valle del Cauca, encabezaron el Índice Departamental de Competitividad 2026, presentado por el Consejo Privado de Competitividad de la Universidad del Rosario. Boyacá se mantuvo entre los 10 departamentos más competitivos del país, consolidándose como referente nacional gracias a su desempeño en educación, capital humano y desarrollo institucional. El informe evalúa aspectos como infraestructura, innovación, sostenibilidad y entorno empresarial. Los resultados ratifican el potencial del departamento para seguir fortaleciendo su crecimiento económico y social. Registro informativo departamental. Atención, Tunja. Las autoridades confirmaron que ya está listo el dispositivo de seguridad para las elecciones atípicas de la alcaldía de Tunja, programadas para el 26 de julio. Un total de 702 policías y 100 soldados del Ejército Nacional garantizarán el normal desarrollo de la jornada democrática. La registraduría habilitará 26 puestos de votación, 362 mesas y contará con 2.172 jurados, además de 450 remanentes. La alcaldía, gobernación y organismos de control reiteraron el llamado a participar de manera tranquila, segura y transparente.
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13: Muy buenas tardes para el equipo de la mesa de trabajo de Red Boy Noticias, radio comunitaria del departamento y por supuesto para todas nuestras audiencias. El siguiente es un informe que hemos generado desde el municipio de Otanche, al occidente de la provincia del departamento de Boyacá. Comentarles que el día inmediatamente anterior se atendió el primer incendio forestal, este debido a las altas temperaturas que se han venido reflejando en nuestra región, especialmente en nuestro municipio, temperaturas que sobrepasan los 30 grados en promedio. Por otra parte, pues este incendio fue localizado en la vereda de Sevilla, atendido por el cuerpo bomberil del municipio, y pues allí el sargento comandante de este cuerpo bomberil nos hace las recomendaciones a toda la ciudadanía, a toda la población campesina, de no realizar quemas controladas debido a estas altas temperaturas, pues se pueden salir de control. Lo otro es que la recomendación para toda la población en general, a propios y extraños, es que no arrojemos envases de vidrio a la intemperie, ya que este es un conductor que puede generar incendios en cualquier momento. Por ello, la recomendación a buscar el sitio adecuado para las basuras. Por otra parte, estamos rogando a la persona que tenga información del paradero de la señora María Orfilia Campos Bernal, de quien no se tiene conocimiento de su paradero, y pues quien fue vista por última vez el pasado 26 de junio del año en curso, en horas de la tarde, en la vereda Cambuco, sector letrero Yo Amo a Otanche. Cualquier información, rogamos que nos contacten a los teléfonos 311-273-8456, 322-860-7120, 314-374-2279 y 311-268-27, o a la estación de policía. De igual manera, se pueden comunicar a los estudios de Otanche Radio al 316-48-7110. Rogamos, ella pues es una persona que tiene dificultades con su sistema cognitivo y pues tiene que estar medicada. La familia agradece de corazón cualquier información. Por otra parte, en las noticias que se generan desde el municipio de Otanche, y la siguiente es una convocatoria que está realizando la Alcaldía Municipal de Otanche en articulación con la Gobernación del Departamento, la Secretaría de Salud, pues se están invitando a una jornada de fortalecimiento y articulación para responsables de acueductos rurales de nuestro municipio. Este llamado pues lo extiende la Administración Municipal, la Gobernación, la Secretaría de Salud del Departamento y por supuesto Otanche Radio. Esta reunión está programada para el próximo miércoles 29 de julio a las 2:30 de la tarde en el edificio inteligente de nuestro municipio. Entonces están cordialmente invitados los administradores y operadores de los acueductos rurales, lo mismo que los presidentes de juntas de acción comunal y todas las personas que deseen participar de esta importante convocatoria. Reiteramos, esto es para generar un espacio de fortalecimiento y articulación con las responsables de estos acueductos rurales para conocer el estado actual de los sistemas de abastecimiento de agua, identificar necesidades y oportunidades de mejora, socializar los lineamientos y procesos de inspección, vigilancia y control que contribuyan al cumplimiento de la normatividad sanitaria vigente, así como dar a conocer las estrategias del aseguramiento sanitario de cadenas productivas en acueductos rurales, promoviendo acciones orientadas a la gestión del riesgo, la protección de la salud pública y el mejoramiento continuo de la calidad del agua para el consumo humano. Esa entonces es la invitación que se extiende, reitero, para el próximo miércoles 29 de julio a las 2:30 de la tarde en el edificio inteligente. Recordamos a todos los presidentes, administradores y operadores de las acueductos rurales. Esta ha sido la información que se ha generado desde Otanche Radio 106.6, la emisora comunitaria del occidente del departamento de Boyacá. Estuvo con ustedes Ramiro Rivera Reyes, porque Red Boy es noticia.
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3: Atención, Socha. El municipio de Socha realizará el próximo domingo 19 de julio el concurso de música carranguera o campesina El Cacique Boche 2026, un evento dedicado a exaltar las raíces campesinas y la identidad cultural de la región. La jornada reunirá intérpretes de las categorías semiprofesional y profesional, quienes demostrarán su talento en este tradicional certamen. La administración municipal, liderada por el alcalde Óscar Antonio Hurtado Carvajal, invitó a la comunidad y a los visitantes a participar de la celebración. El evento busca fortalecer el folclore boyacense y preservar el legado de la música carranguera. Registro Informativo Nacional, Bogotá. La Comisión Nacional del Servicio Civil mantiene abiertas hasta el 23 de julio las inscripciones para el proceso de selección de entidades de la Orden Nacional en modalidad de ingreso. La convocatoria ofrece 1.408 vacantes en 6 entidades de la Orden Nacional para quienes deseen vincularse al servicio público. Los interesados podrán realizar su inscripción a través de la plataforma CIMO, donde también encontrarán los requisitos de cada cargo. La entidad invitó a los ciudadanos a participar en esta convocatoria que busca fortalecer la gestión pública y brindar oportunidades de empleo con estabilidad laboral. Noticias de interés general. Tunja. La alcaldía de esta capital recordó que está prohibido portar publicidad política o electoral en buses, taxis y demás vehículos de servicio público en cumplimiento del decreto 0145-2026. La medida busca garantizar la transparencia y el orden durante las elecciones atípicas para la alcaldía programadas para el 26 de julio. Las autoridades hicieron un llamado a campañas, transportadores y ciudadanía para acatar la norma. Asimismo, advirtieron que el incumplimiento podrá generar las sanciones establecidas por la ley electoral.
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14: Un saludo para todos nuestros oyentes de Red Boy en el departamento de Boyacá. Los saludamos desde la ciudad de Sogamoso. Soy Felipe Izquierdo con el informe de la semana, porque hoy Sogamoso se viste de fiesta. Los estamos saludando a todos ustedes desde el tercer Festival Internacional del Sol y del Acero 2026, donde hoy en horas de la tarde Sogamoso se embellecerá y también pues será engalanada la ciudad con más de 2.500 ejemplares caballistas que van a salir a pues en la cabalgata, tradicional cabalgata de la ciudad del Sol y el Acero, estas festividades julianas, pues de manera que estamos saludando a todos los oyentes que a esta hora nos acompañan también, pues en alianza con Red Boy vamos a tener la información desde la ciudad de Sogamoso. Por eso también queremos invitarlos a todos ustedes a que nos sigan en las redes de la emisora Sol Estéreo 99.1 FM, quienes también estaremos haciendo el cubrimiento de estas festividades. Hoy vamos a tener la gran cabalgata que ya en minutos estará dando inicio por las principales vías de la ciudad de Sogamoso. Lo mejor de este pues gran evento como lo es la cabalgata. Así que el agradecimiento también a la administración municipal en cabeza del doctor Mauricio Barón Granados, quien se la está jugando por este gran evento. De igual manera, también la invitación es para todos los caballistas que a esta hora nos escuchan y nos sintonizan a través de nuestro servicio informativo, porque la invitación es no al maltrato animal. Estamos en contra del maltrato animal, por eso nosotros queremos cuidar a nuestros caballos, cuidar nuestros ejemplares, y pues de esa manera también ofrecer un espectáculo familiar, elegante, bonito, en donde pues invitamos a los caballistas a no tomar durante la jornada, pues de manera que no consumir bebidas embriagantes, no pararse en las tiendas a tomar, de manera que también no al maltrato, no a las espuelas, no a las cinchas, de manera que es nuestro reporte. Pues para todo el equipo de trabajo de Red Boy, un abrazo especial, porque desde el tercer Festival Internacional del Sol y del Acero, Sogamoso FISA 2026, Red Boy también es noticia. Los saludo a ustedes, Felipe Izquierdo, desde la hermosísima ciudad del Sol y del Acero, con la Festividad Juliana 2026.
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3: Información de interés general. Atención, Tunja. Esta ciudad se ubicó entre las ciudades con mayor variación en el costo de los servicios públicos durante el último año, al registrar una inflación del 5,80% según el más reciente informe del DANE. La capital boyacense ocupó el quinto lugar nacional, solo por detrás de Medellín, Pereira, Manizales y Neiva. El incremento en las tarifas de energía, gas y otros servicios básicos han incidido en el comportamiento del costo de vida de los hogares. Expertos advierten que factores como el fenómeno del Niño y la menor oferta de gas podrían mantener la presión sobre los precios. El gobierno nacional tendrá el reto de adoptar medidas que garanticen tarifas más estables y un servicio confiable para los colombianos. Registro informativo departamental, Tunja. Los cuerpos de bomberos de Boyacá solicitaron a la Asamblea Departamental aumentar los recursos del Fondo Departamental de Bomberos para fortalecer la atención de emergencias en los 123 municipios. La propuesta busca incrementar el presupuesto anual de cerca de 650 millones a 4.500 millones, con el fin de modernizar equipos, adquirir maquinaria y mejorar la capacidad operativa. Actualmente, 53 cuerpos de bomberos y 870 voluntarios prestan servicio en el departamento. La iniciativa será analizada por la Asamblea durante el actual periodo de sesiones, con el objetivo de fortalecer la gestión del riesgo y la seguridad de los boyacenses. Registro informativo departamental, Duitama. La Perla de Boyacá será sede del Congreso Nacional de Iniciativas Cluster, un encuentro que reunirá a empresarios, representantes del gobierno, expertos de Colombia, España, Chile y Brasil, para impulsar la innovación y la competitividad. El evento organizado por la Cámara de Comercio de Duitama promoverá el intercambio de experiencias sobre asociatividad, sostenibilidad y economía circular. Además, fortalecerá sectores estratégicos como el metal mecánico, turismo, ovino, caprino y amasijos y cereales. Con aforo completo, el Congreso también servirá para detectar el potencial empresarial, gastronómico y turístico de Boyacá.
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15: Desde el municipio de San Pablo de Borbur está en la información. Gracias al trabajo articulado entre el Centro de Salud San Pablo de Borbur y la Administración Municipal, liderada por el alcalde Carlos Castellanos, nuestro municipio fue beneficiado por el Ministerio de Salud y Protección Social con una asignación de cerca de 500 millones de pesos para la dotación de equipos biomédicos de nuestra institución de salud. Mediante la resolución 1290 del 3 de julio de 2026, expedida por el Ministerio de Salud y Protección Social, fueron asignados exactamente 494.208.169 pesos para este.

0: fin. De otro lado, para este sábado 25 de julio se tiene programada la realización del mercado campesino en la inspección de San Martín del municipio de San Pablo de Orbur, un espacio para apoyar a nuestros productores locales, fortalecer la economía campesina y disfrutar de alimentos frescos y artículos de excelente calidad a precios justos. Y por último, está abierta la convocatoria para el concurso de cuento San Pablo de Borbur entre esmeraldas y letras. Un espacio para dejar volar la imaginación y plasmar a través de las palabras la riqueza, la historia y la identidad de nuestro municipio. La administración municipal invita a niños, niñas, jóvenes y adultos a participar de este importante evento. Esta ha sido la información de San Pablo de Orbur para Red Boy Noticias, porque Red Boy es noticia.
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2: Desde la sala de redacción de BoyacaRadio.com les traemos los eventos de interés general que llegarán a nuestro departamento durante este festivo del 20 de julio. Hasta este domingo, Socha celebrará las festividades en honor a la Virgen del Carmen, que tendrá entre su programación el desfile del Parque Automotor del municipio, la procesión en honor a la Virgen del Carmen, el concurso de estímulos, el cacique boché, el concurso de destrezas del volante con carros esperados y encostalados, y el concurso de música carranguera y campesina. El Festival Internacional del Sol y el Acero de Sogamoso comenzó, y hasta este lunes se llevarán a cabo actividades de integración para toda la comunidad visitante y local. Gastronomía, música, carrozas, arte, artesanías y otras sorpresas serán los protagonistas de este evento. Desde este viernes, Socotá celebrará sus fiestas en honor a la Virgen del Carmen. Entre sus actividades sobresalen la carrera atlética, el circuito ciclístico, el concurso de coplas y poesía, el campeonato de tejos y penales, el concurso de destrezas de conductores de volquetas y turbos, entre otros eventos de integración. Este sábado, Paipa celebrará la tercera edición de Colombia es Amor, un evento que reunirá a las escuelas de formación del municipio en el Auditorio Pablo Solano. Tiva Sosa celebrará este sábado, domingo y lunes una nueva edición del Festival de la Cultura de la Feijoa, un evento que tendrá el Encuentro Nacional de Cantautores, el Encuentro Infantil y Juvenil de Música Andina Colombiana, el Encuentro Regional de Danzas, el Festival Gastronómico, los concursos del Mejor Plato Fuerte, Postre y Producto Innovador y la artesanía alusiva a la feijoa. La Plaza de Ferias de Cuicán de la Sierra recibirá este sábado la Feria Comercial Ganadera, una jornada que comenzará a las 9 de la mañana. Este sábado y domingo se celebrarán en las fiestas en honor a la Virgen del Carmen en Sora. El evento contará con las presentaciones de los Juanes Amado y Generación Orquesta, la voz caliche de Venezuela, el son de allá, Jaime Castro y los Filipichines, los Amado, entre otros talentos. Soracá tendrá este sábado y domingo las festividades en honor a la Virgen del Carmen con una programación enfocada a los conductores, camioneros, tractoristas, operadores de maquinaria, transportadores, agricultores, motociclistas, ciclistas, taxistas y familias de la comunidad. La agenda contará con concursos, actividades culturales y bendición de vehículos. El municipio de Boyacá celebrará el Festival Gastronómico y Mercado Campesino este sábado y domingo con una variedad de platos como amasijos, bebidas típicas, postres, productos agrícolas, entre otros, en el parque principal. Estas fueron algunas de las actividades de interés general que llegarán a nuestro departamento durante estos días de receso. Informó desde la sala de redacción de BoyacaRadio.com Juan Pablo Gómez, porque Red Boy es noticia.
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3: Noticias de interés general, Tunja. La Secretaría TIC de Boyacá abrió una nueva convocatoria de mujeres conectadas, estrategia gratuita que fortalece las habilidades digitales de las mujeres del departamento. El programa desarrollado junto con la Secretaría de Integración Social, el despacho de la gestora social y TICO Colombia ofrecerá 3 charlas virtuales certificadas. Las capacitaciones abordarán herramientas digitales para la educación, el empleo y el emprendimiento, promoviendo nuevas oportunidades de desarrollo. Más de 400 mujeres de 83 municipios ya

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